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Jesucristo. Tengan ustedes muy buenos días. Dios los bendiga grandemente a cada uno de ustedes en esta maravillosa y preciosa mañana, en este nuevo amanecer. Dios los bendiga a cada uno de ustedes. Vamos a inclinar nuestro rostro para poder orar y luego meditar en la palabra de Dios en el libro de San Marcos. Capítulo 1, estamos meditando en la palabra del Señor, conociendo la verdad. Vamos a orar. Amado Padre, que estás en los cielos, Dios Todopoderoso, en el nombre de Jesucristo de Nazaret, nuestro Redentor, venimos ante ti, Señor, para pedirte, oh Dios mío, que nos ayudes en este nuevo amanecer, en nuestro este nuevo día, que sea mal. Guárdanos del maligno, guárdanos de toda obra del mal. Dios mío, que seas tú siempre, Señor, el que nos ayudas y nos bendices con el pan espiritual y el pan material para nuestro cuerpo físico, y con el pan espiritual, que es tu palabra, para nuestra alma, nuestro espíritu. Seas tú, Señor, siempre dándonos la luz, alumbrándonos en este mundo lleno de maldad, lleno de oscuridad, para hacer lo correcto, para hacer lo bueno, para hacer lo que a ti te agrada, Señor. Ayúdanos, Padre. Nos inclinamos a ti, reconociendo que somos pecadores, que somos hombres débiles, que somos hombres frágiles, pero con tu ayuda podemos todo. Como dice el apóstol Pablo en Filipenses capítulo 4, verso 13, todo lo puedo, todo lo podemos en Cristo Jesús, que nos da la fuerza. Tú eres el que nos da la fuerza, tú eres el que nos da el vigor, fortalece nuestros huesos, nuestros tuétanos, nuestra alma, nuestro espíritu, y nos levantas. Oh Dios, levanta este pueblo, levanta, Señor, hombres y mujeres, jóvenes y ancianos, niños y adolescentes, oh Dios mío, para que, oh Dios, puedan ellos conocer tu palabra y seguir tus caminos, seguir tus consejos en este tiempo donde la maldad y la perversidad crecen, se multiplican, también tu palabra, tu gracia, se multiplique también, Señor, en cada corazón, en cada alma, de los que tú, Señor, conoces, de lo que tú, Señor, recibes como hijo. Ayúdanos en esta mañana. Reprende de nuestra vida, de nuestro cuerpo, de nuestra familia, de nuestro hogar, de nuestro trabajo, toda obra del diablo, todo espíritu inmundo, todo espíritu de brujerías, hechicerías, en el nombre de Jesús de Nazaret, se han echado fuera de vuestras casas, de vuestros hogares, de vuestra vida, de vuestra familia, en el nombre de Jesús de Nazaret, todo espíritu maligno, todo trabajo de espiritismo, en el nombre de Jesús, sea disuelto, sea anulado, cancelado, en el nombre de Jesús, he echado fuera todo espíritu de engaño, todo espíritu de brujería, todo espíritu de adivinación, en el nombre de Jesús de Nazaret, que salgan de sus cuerpos y suelten, dejen libre a las almas de los hombres para que adoren y alaben a nuestro Señor Jesucristo, su Creador, en el nombre de Jesús. Gracias te damos, Señor. Te entregamos nuestras cargas, toda preocupación, toda angustia, todo dolor, toda enfermedad. A ti te lo entregamos, oh Jesús de Nazaret, en esta mañana, porque así dice tu palabra: venid a mí todos los que están trabajados y cargados, y hallaréis descanso para vuestras almas. A ti venimos en esta mañana y vamos a oír tu voz, vamos a oír tu palabra, tu evangelio, lo que tú hiciste y lo que tú has dejado dicho para que nosotros hagamos. En el nombre del Padre, del Hijo y del Espíritu Santo. Amén. Gloria al Señor. Dice en Marcos, San Marcos capítulo 1, versículo 32. San Marcos, estamos conociendo la verdad, conociendo el Evangelio, lo que Jesús hizo aquí en la tierra y lo que nos ha dejado dicho que hagamos nosotros, para que podamos recibir su enseñanza. A ver, ¿sí? Recibe mi enseñanza, dice el Señor, y no plata. Eso es lo que dice en el libro de Proverbios, capítulo 8. Verso 10,
recibir mi enseñanza y no plata. Recibir mi enseñanza antes que el toro escogido. Recibe mi enseñanza, porque os doy buena enseñanza, dice. Vamos entonces a recibir la enseñanza de Dios. Marcos capítulo 1, verso 32 en adelante. Dice la Escritura, con la bendición del Padre, del Hijo y del Espíritu Santo. Amén. Cuando llegó la noche, luego que el sol se ocultó, le trajeron todos los que tenían enfermedades y a los endemoniados. Y toda la ciudad se agolpó a la puerta y sanó a muchos que estaban enfermos de diversas enfermedades. Aleluya, gloria al Señor. Y echó fuera muchos demonios. Aleluya. Y no dejaba hablar a los demonios, porque los demonios le conocían. Santo. Luego, después de aquella noche, dice la Escritura, levantándose muy de mañana, siendo aún muy oscuro, como a las 4 de la mañana, 5 de la mañana sería, siendo aún muy oscuro, salió Jesús y se fue a un lugar desierto y allí oraba. Allí oraba. Y le buscó Simón y los que con él estaban. Y hallándole le dijeron, todos te buscan. Él les dijo, vamos a los lugares vecinos para que predique también allí, porque para esto he venido. Y predicaba en las sinagogas, gloria al Señor, predicaba en la sinagoga de ellos en toda Galilea y echaba fuera los demonios. Y vino a él, mientras estaba echando fuera los demonios, vino a él un leproso, rogándole e hincando las rodillas, y le dijo el leproso, si quieres, puedes limpiarme. Y Jesús le respondió, y teniendo misericordia de él, extendió la mano y le tocó y le dijo, quiero limpiarte, sé limpio. Y así que él hubo hablado, al instante la lepra se fue de aquel y quedó limpio de su lepra. Entonces le encargó rigurosamente y le despidió luego. Hasta ahí la palabra de Dios. Padre, te damos gracias por tu palabra en esta preciosa y maravillosa mañana. Amén. Amado hermano, hemos leído la palabra de Dios en el libro de San Marcos capítulo 1, verso 32 al 44. Y hemos tocado tres temas aquí.

tiene demonios. El ser humano, cuando no sigue a Cristo, está endemoniado. Tiene demonios, tiene espíritus inmundos que lo arrastran al pecado, a la maldad. Esos demonios dominan el cuerpo del ser humano y dominan la mente del ser humano. Que el Señor lo reprenda. Entonces, el ser humano es dominado por espíritus inmundos, ya sea en su mente o en sus deseos de su cuerpo, para que haga lo mal. Por ejemplo, lo arrastran a la borrachera, lo arrastran a drogarse, lo arrastran a la prostitución, a robar, a asesinar. Todos esos espíritus inmundos se meten en el cuerpo del hombre, del ser humano, sea varón o sea mujer, y lo arrastran a que su cuerpo sea denigrado,

universidades. Y así el hombre crece, y el hombre no quiere ser un ladrón, el hombre quiere ser un hombre íntegro, pero los demonios lo arrastran, los espíritus lo arrastran a robar. Y no sabe qué hacer este hombre. Y de pronto él se lamenta, y no quiero ser así, dice, yo quiero ser un hombre de bien, no quiero robar, no quiero... Pero estos demonios lo arrastran a robar. Y le roban al padre, le roban a la madre en la casa, roban las cosas, de ahí roban afuera, los vecinos, después roban a otros, y así van creciendo, y se van haciendo más fuertes. Y así. Por eso es que existe la corrupción terrible. Tú no puedes ver un profesional con cuello y corbata, sí, con saco y corbata, bien bonito, de pronto, o con galones, un bien uniformado con sus 5 galones, un comandante, un policía, un técnico de segunda, de tercera, o un mayor, pero se roba la gasolina, se roba el petróleo, se roban los proyectos, y así, oye, un buen alcalde, un profesional, un ingeniero, un arquitecto, y lo nombran, un catedrático de pronto, y es alcalde, regidor, y roba, no se contenta con su sueldo, porque no es él, es el demonio que tiene adentro. Y el hombre tiene su esposa, se casa, tiene su esposa, pero luego se va con otra, comete adulterio, se va a los prostíbulos, y eso de ahí no es él, es el demonio que tiene adentro. Son espíritus inmundos que lo arrastran a la maldad. ¿Y cómo se metieron esos espíritus inmundos? Se metieron, unos vienen a través del gene, ¿sí? De los genes, vienen. Porque el papá de pronto, cuando él fue engendrado, el papá fue un hombre promiscuo, un hombre, ¿cómo se llama eso? Prostituto o prostituta. Un hombre que ha tenido relaciones con animales. Y eso nace, eso de pronto va en los genes y los hijos salen así. De pronto el hombre ha tenido relaciones con hombres, con homosexuales, y eso sale, y eso viene en la genética, en el sangre. Y lo otro es que conforme el hombre va creciendo, también cae en estos, este círculo vicioso, y se llena de demonios. ¿Cómo qué? Cuando uno adora las imágenes, a las estatuas, todo lo que es idolatría es demoníaco. Todo lo que es, y el hombre se va a la brujería, lo lleva desde pequeño a sus padres. Hoy llevan a los niños a la brujería, a la hechicería, y se vuelven hechiceros, y el demonio toma posesión sobre su cuerpo. Y entonces, y él no se da cuenta, porque es así.

y sufre y llora el ser humano. Y todos hemos pasado por esto. Predicadores, grandes predicadores hoy en día que predican el Evangelio, estaban endemoniados. Pero Jesús los libertó. Grandes hombres de Dios que predican hoy el Evangelio son pastores y tienen congregaciones grandes. Esos hombres, antes de venir a Cristo, antes de ser así, han estado en un lugar muy, pero muy, muy mal, endemoniado. Y aquel que adora a los muertos, le hace misa a los muertos también, se mete sus espíritus malignos en el cuerpo del ser humano. Por eso, adorar a Dios es adorarlo a través de su palabra. Adorar a Dios es creer en el Evangelio, lo que dice el Señor. Adorar a Dios es obedecer su palabra. Tú puedes decirle a alguien, te amo, pero si no lo respetas, pero si no realmente lo consideras. La esposa puede decirle al esposo, mi amor, yo te amo. Y cuando sale, se va de viaje, lo traiciona. Entonces, ¿dónde está el verdadero amor? El verdadero amor es en guardar la confianza, en creer y guardarse para él o para ella. Y así el hombre que viene a Cristo se guarda para Dios, confía en Dios, se entrega a Dios, cree en su palabra, sigue su enseñanza, espera a su Señor. Entonces, la Escritura nos dice aquí que cuando llegó la noche, Marcos capítulo 1, verso 32, que cuando llegó la noche, luego que el sol se ocultó, le trajeron a Jesús todos los que tenían enfermedades y le trajeron también a los endemoniados. Hay demonios que se manifiestan más fuertes ya. ¿A través de qué? De esta enfermedad que viene y le da a los hombres esto, gloria al Señor, de la epilepsia. Vemos a los hombres que son epilépticos, eso es un demonio. ¿Sí? El hombre cuando se emborracha y no hay quien le haga frente, oye, si ese hombre está endemoniado. Todos cuando van en un baile popular y todos están borrachos, saltando, están endemoniados toditos. Toda la gente que está ahí. Entonces, dice, no, yo no tengo nada de eso, están endemoniados. Todos borrachos de cumpleaños que hacen una fiesta y se emborrachan en su casa, están endemoniados. Son espíritus menores, pero hay espíritus mayores. La Biblia enseña que Jesús libertaba a los endemoniados. Solo Dios, la presencia de Dios en la vida de cada ser humano, echa fuera a los demonios. Por eso es necesario, por eso es de gran importancia, por eso es de mucha urgencia que el hombre, el ser humano, el varón o la mujer, acepte a Jesucristo como su Señor y Salvador, porque Él es el único que te puede salvar de los demonios. Él es el único que te puede salvar, porque los demonios te arrastran para que mueras en pecado y termines en el infierno. Los demonios son ángeles espirituales caídos que son enviados por Satanás. Y el mundo entero está bajo el dominio de esos espíritus inmundos. El Señor lo reprenda. Hay poder en el nombre de Jesús de Nazaret. Los hogares viven así. Muchos hogares, familias enteras, le han abierto puertas a los espíritus inmundos. Desde la antigüedad hasta el día de hoy, los hombres llevan los brujos a sus casas, hacen espiritismo en su casa, hacen borracheras en sus casas. En sus casas permiten adulterio, fornicación, abortos. Y ahí gobierna la maldad, el espíritu inmundo. Y en sus casas permiten que traigan cosas robadas. Y ahí hay jóvenes que viven en la droga, en la prostitución, en la delincuencia, y están endemoniados.
adoran a los ídolos, adoran a los muertos y permiten objetos de brujería, de adivinación, de espiritismo, y así están endemoniados. Una casa de un brujo está endemoniado. Ahí hay principados, potestades. Por eso el apóstol Pablo en Efesios capítulo 6, verso 10, dice, y te lo voy a leer textualmente lo que el apóstol Pablo habla, no solamente Jesús, los discípulos, gloria al Señor, hablaban sobre estas cosas. Uno de ellos, el apóstol Pablo, porque algunos no creen, algunos dicen que no es así, pero las cosas, la palabra de Dios nos enseña sobre estos espíritus malignos. Y la gente se va a brujear, apenas tiene un carro, un carrito pequeño, se va a brujear hoy, mira la tierra de su casa, y se va y brujea y mete los demonios a sus hijos. ¿Por qué mi hijo salió así? Porque a través de la brujería tú has permitido que los demonios gobiernen el cuerpo, la mente de tus hijos. Capítulo 6 de Efesios, versículo 10. Por lo demás, hermanos míos, dice el apóstol Pablo, por lo demás, hermanos míos, fortalézcanse en el Señor. Hoy, ¿dónde va a estar tu fuerza? En el Señor Jesucristo. Fortaleceos en el Señor y en el poder de su fuerza. Y vístete de toda armadura de Dios. ¿Cuál es la armadura de Dios? La lectura de la palabra, leer la Biblia, leer, oír la palabra de Dios, creer, tener fe en la palabra de Dios, es una armadura de Dios. Declarar la palabra de Dios, orar, ayunar y predicar la palabra de Dios. Esa es la armadura de Dios. No es el apóstol como está diciendo aquí, vístete de toda armadura de Dios para que puedas estar firmes contra las acechanzas del diablo, porque el diablo anda acechando. Y aquel que lo tiene ya lo ha tomado ya. Hay familias enteras tomadas por Satanás. Los brujos, hechiceros, espiritistas, esos hombres están tomados por el diablo. Cuando uno conversa con un brujo, te estás conversando, y ese trato con un brujo, estás tratando con el diablo. Entonces, ahora si ese brujo te oye la palabra de Dios, y oye la palabra y se humilla, ese será libertado, será, gloria al Señor, libre de sus espíritus inmundos, de que hay principados en esos brujos hechiceros. Dice el apóstol Pablo, Efesios capítulo 6, verso 12, porque no tenemos lucha, nuestra guerra, nuestra lucha, no es contra sangre y carne, no es contra el cuerpo del hombre, ni contra su sangre, ni contra, no, sino contra quién es nuestra guerra, contra principados, contra potestades, contra los gobernadores de las tinieblas, hermano, de este siglo, de la maldad. Cuando habla de tinieblas, habla de la maldad, gobernadores de la maldad, que gobiernan espiritualmente al hombre para que haga maldad, gobernadores de la maldad en este siglo. Nuestra lucha es contra huestes espirituales de maldad en las regiones celestes, en los aires. Contra ellos es nuestra lucha. ¿Y con qué se pelea esta guerra? Es una guerra espiritual. ¿Con qué? Tienes que vestirte como un soldado de Dios. Por eso el apóstol Pablo recomienda, dice, por tanto, tomar toda la armadura de Dios para que pueda resistir en el día malo, y habiendo acabado todo, estar firmes en la palabra, en el Evangelio. ¿Estar por firme con qué? Ceñidos vuestros lomos con la verdad. ¿Con qué te ciñes con la verdad? La verdad es Cristo, la verdad es el Evangelio. Entonces tienes que ceñirte tu lomo, quiere decir de la verdad. ¿Sí? Tu entendimiento, tu mente, debe estar la palabra de Dios, debes oír, meditar en la palabra de Dios, para que cuando venga Satanás con un pensamiento, con una idea malvada, de que vamos a hacer ello, vamos a hacer aquello, vamos a robar, vamos a tomar, vamos a emborracharnos, tú puedes decirle a Satanás y a sus demonios que los borrachos no entran al reino de los cielos. Y entonces, si no entran al reino, ¿a dónde pertenecen? Al reino de Satanás. Y los que mueren así, se van al infierno. Entonces tu batalla está en tu mente para que pelees contra Satanás.
Por eso vístete de toda la armadura de Dios, para que estés firmes, ciñete vuestros lomos con la verdad y vístete con la coraza de justicia. Ponte una coraza, pero la coraza de justicia de hacer el bien de la palabra de Dios, haciendo el bien en todo momento. Y cálzate los pies con el apresto del Evangelio, es decir, con predicar el Evangelio, hablar el Evangelio, para que donde vayas des una palabra de amor, de poder, de misericordia, para que lleves el Evangelio de la paz a los hombres y mujeres que están sufriendo y llorando. Y sobre todo, tome el escudo de la fe. La fe es un escudo. La fe en Dios. Cree en Dios. Que Dios envió, el Padre envió a su Hijo, a Jesucristo, a morir por ti y por toda la humanidad en la cruz del Calvario, para darnos nueva vida y para darnos libertad y para hacernos libres de los espíritus inmundos que nos arrastran a hacer lo malo. Porque ellos no respetan, ah, no, aquí hay un comandante, ahí no me meto. No, ellos no respetan eso. Ellos se meten. No, aquí hay un ingeniero, ahí en el ingeniero no me meto. Ahí hay un médico, un director, un profesor, no me meto. No, se meten. Los demonios en tu cuerpo. Y el director del colegio lo vemos de pronto borracho, fumón, drogado. Se roban las, ¿cómo se llama? A veces se roban, hermano, las plata de los de la pafa. Le provee adúltero, le gusta la brujería. Y por eso vemos a los policías, ¿cómo están los policías? Los policías, no hay ni un policía que no pida plata, hermano. Que no vaya y se robe la... Y de cualquier manera sacan plata a los hombres. Porque ellos adoran a quién. A Santa Rosa de Lima, ese ídolo. Lo adoran, es un demonio que se les ha metido dentro de ellos, y todos aquellos que juran por ese demonio, se les mete ese demonio y los ciega. Dice que esos ídolos son sordos, ciegos, mudos, locos y testarudos, y se han vuelto brutos, y no entienden, no se contentan con su sueldo. Y tienen que arrepentirse, tienen que clamar a Cristo, el único que lo puede libertar, se llama Jesucristo de Nazaret. Porque hay policías cristianos también. Hay comandantes cristianos que han dejado de robar, ya se han arrepentido ya. Pero todavía hay muchos, el 99% serán, que están poseídos por demonios. Pero Jesús vino a libertarlos. Por eso es necesario aceptar a Jesús. Y dice la Escritura, cuando llegó la noche, luego que el sol se opuso, le trajeron todos los que tenían enfermedades. Porque los demonios se enferman al cuerpo de los hombres. Alabado sea Cristo. Todos los que tenían enfermedades, y le trajeron a los endemoniados. ¿Y qué pasó? Dice, gloria al Señor. Y toda la ciudad se vino en la casa donde estaba Jesús, en la casa de Pedro, de Simón. Se agolpó a la puerta toda la ciudad. Y Jesús sanó a muchos que estaban endemoniados, enfermos de diversas enfermedades. Oye, sanó a muchos enfermos que estaban de diversas enfermedades, con dolor en la rodilla, con dolor en los huesos, con dolor en la pierna, en el talón, en el calique, con dolor en el muslo, en la cintura, en la sien. Oye, hermano, con dolores en los riñones, en los pulmones, con dolores, hermano, en el hígado, en el páncreas. Jesús es el sanador, Él es nuestro hacedor, Él nos ha hecho todos nuestros órganos, nuestras entrañas. Él nos ha formado en el vientre de nuestra madre, todo nuestro cerebro, nuestra cabeza, nuestros ojos. Él nos ha hecho íntegramente. Él conoce nuestras dolencias y Él mismo ha cargado, dice en Isaías 53, que Él cargó todas nuestras enfermedades, todas nuestras dolencias, los ha llevado y los ha colgado en la cruz. Ahí Él ha entregado todo. Ahí he crucificado todo. ¿Qué tienes que hacer tú? ¿Qué tengo que hacer yo? ¿Qué tenemos que hacer nosotros? Es aceptar a Jesucristo como nuestro Señor, Salvador, como nuestro médico, nuestro sanador, a Jesucristo, y a Él confiar en él, a Él clamar, y a Él adorarle, servirle a Él a través de su palabra, obedecer su palabra. Si te dice ya no robes, no robarás, deja de robar,
Ya no robes, ya no robes, ya no estafes. El robo está constituido en la estafa, en todo lo que haces, en la cuota que tú haces, ¿sí? En el engaño que tú haces. Los brujos, por ejemplo, son ladrones, porque engañan a la gente que le van a hacer aquello o aquel, y luego qué, luego qué, le sacan el dinero con el engaño, y ahí están robando ya. Lo sanan por un momento, saben que el demonio lo va a sanar por un momento, y luego vuelven peores. El brujo es un engañador, un estafador. Todos los espiritistas, todo, cualquiera que te lea la carta, cualquiera que te diga que haga algún tipo de conjuros, ni así tenga su Biblia. Es un brujo, es un hechicero, es un demonio que trabaja dentro de él. Y él sabe. Y sabe que si no es libertado, si Cristo no te liberta, no lo liberta ese hombre, esa mujer hechicera, al final tu alma va al infierno. Por eso es que te predico este evangelio. Para que vengas a Jesús. Para que te humilles a Él. Para que le clames a Él. Y le pidas de todo por eso. Que te liberte. De todos esos espíritus inmundos. De todas esas enfermedades. Y eso te arrastra. Y puede hacer mucho daño al prójimo. Y también la religión católica que nos lleva a adorar a los ídolos. Nos está haciendo mucho daño. A todos. A la sociedad. Por eso estamos llenos de corruptos. Por eso nos gobiernan corruptos. Sí. La gente no se da cuenta. No conoce la parte espiritual. ¿Cómo trabaja la corrupción? La corrupción está en todos los niveles. Hasta en el más pobre. Aquel que no acepta a Jesús es un hombre que se ha llenado de corrupción. Por más que hable de honradez. Porque si no es un político, es un adúltero. Si no es un político, es un brujo. Y si no es un brujo, es borracho. ¿Sí? Alabado sea el Señor. Y la borrachera es algo que Dios no le permite. Y si no es un borracho, ni brujo, pero tiene odio en su corazón, tiene envidia, tiene rencor, tiene enojo. Y entonces, ahí está poseído por un espíritu inmundo. Y así mucha gente dice, no, yo no me emborracho, yo tampoco creo en los brujos. Pero se adora a los ídolos, es idólatra. Adora las imágenes. Cuando el primer mandamiento que Dios ha dado dice, no te harás imagen. Al Señor tu Dios adorarás y a Él solo servirás, le dijo a Moisés. Sí, amarás al Señor tu Dios con toda tu mente, con toda tu alma, con toda tu fuerza, sobre todas las cosas, con todo tu corazón. No te harás imagen delante de Él, ni arriba en los cielos, ni en la tierra, ni debajo de la tierra. No te harás imagen, porque Dios es espíritu y es celoso. Y Él hace misericordia a millares de los que se arrepienten, de aquellos que le invocan. Amado hermano, Jesús es el mismo Dios, Dios dentro de la persona de Jesús, haciendo estas misericordias a los hombres, haciendo estas misericordias a las familias que estaban enfermas, endemoniados, de diversas enfermedades, sufría la gente, ya como hoy en día, hermano, hoy en día es diverso, y la ciencia ha aumentado. Un especialista para cada enfermedad. Un especialista para que si te duele la uña, uno de manicure. Otro que si te duele la muñeca, otro. Si te duele la nariz, ahí tienes un otorrino. Si te duele el oído, otro. Si te duele un ojo, el oculista. Si te duele meter la cabeza, el cerebro, ahí tienes el otro doctor. Si te duele el hígado, tienes uno. Si te duele el páncreas, los riñones, otro. Si te duele los huesos, otro médico. Hermano, cuando uno se va a un hospital, a una clínica, te manda cada uno y no sabe ni el diagnóstico que darte. Uno te manda del riñón, otra, una, un, ¿cómo se llama esto?
Una consulta para el riñón, una consulta para el hígado, una consulta para los ojos, una consulta para la oreja, una consulta para los huesos, una consulta para la piel, una consulta para cosas, hermanos, terribles. Así es el hombre. El hombre mismo se ha ido corrompiendo. Pero aquí hay uno que es todopoderoso. Se llama Jesucristo de Nazaret. Él. Dice la escritura que le trajeron a él todos esos hombres con que tenían, ¿sí? Le trajeron todos los que tenían enfermedades. Y no solamente enfermedades, sino a los endemoniados, porque mucha gente está enferma por los demonios. Y dice, y toda la ciudad vino a la puerta de la casa donde Jesús estaba. Y Jesús lo sanó a muchos. ¿Y quiénes eran sanados? Los que tenían fe, los que creían en Él, los que habían puesto su confianza en Él. Por eso, para que tú seas sanado, tienes que poner tu confianza en Jesús y tienes que esperar en Él. Y Él te va a sanar, te va a levantar. Es Jesús el sanador. Y sanó a muchos que estaban enfermos de diversas enfermedades. Y echó fuera muchos demonios y no dejaba hablar a los demonios porque los demonios le conocían a Jesús. Qué maravilloso. Jesús es el médico de médicos, el doctor de doctores. ¿Qué necesitas tú y qué necesito yo? Solamente creer y confiar en Él. Esperar en Él. Confiar en Él. Entregar nuestra vida a Él. Rendir nuestro corazón, nuestro tiempo y empezar a buscarlo, a adorarle, a congregar para Él. Tocar tiempo, ese tiempo que antes desperdiciamos en una cantina, antes desperdiciamos de noche en un baile popular, en una mesa de un brujo, ahora deja eso y entrégate a Cristo y entregale tu tiempo al Señor y verás que tu vida cambiará y serás libre. Esos espíritus inmundos, tú y tu casa, tu familia, y sobre todo te regala la salvación de tu alma, la vida eterna. Jesús ha venido a darnos una vida extraordinaria. Jesús ha venido a restaurar tu vida, porque tu vida está quebrantada, tu vida está deshecha, la vida del ser humano, el ser humano está destruido en el pecado, en la maldad. Está destruida la vida del ser humano. Y ese jovencito, ese niño que va naciendo, de pronto llega joven y se relaciona a la sociedad y luego se daña. Por eso, amigo, jovencito, no te dañes. Entrégate a Cristo, entrégale tu corazón. Está bien que sigas estudiando una profesión, pero con Cristo, de la mano con el Señor, y Él te guiará. No te dejes manipular por los hombres malignos. En el Señor Jesucristo, Él es tu hacedor, Él es el que te hizo, Él es el que te ha dado la vida, Él es la vida, dice, Él es nuestro hacedor. Jehová de los ejércitos es mi hacedor, Él es el que me ayuda, el que me guarda. Dios le mandó un mensaje a través de Isaías y le dice: Gloria al Señor, Jehová es vuestro, ¿sí? Vuestro marido es vuestro hacedor. Se dice, lo toma como Israel, como una esposa. Jehová es vuestro marido, él es vuestro hacedor. Él te guardará, él te protegerá. ¿Qué es un marido? Un proveedor. Dios es el proveedor de todo. Él te ha proveído la vida. Él te provee el aire que respiras. Él te provee las fuerzas. Él es el proveedor. Él es todo lo que tú tienes en esta tierra. Adórale de todo corazón. Y te animo a que le entregues tu corazón a Él, que le rindas tu tiempo a Él, que le rindas tu juventud a Él. Hace 20 años que yo le rendí mi corazón a Jesús. Le entregué mi vida cuando terminé la universidad. No sabía qué hacer. Sales a buscar un trabajo, no encuentras. Y si sales, igual, aunque te paguen bien,
pero eres arrastrado por los demonios al vicio, a la borrachera, al adulterio, a la brujería. Eres arrastrado a la maldad y nunca te vas a saciar, nunca vas a estar contento de lo que tú eres, nunca vas a ser feliz. Porque para ser feliz el mundo necesita emborracharse, necesita tener dos, tres, cuatro mujeres, cinco mujeres, la mujer, tanto la mujer como el hombre. Pone su esperanza el hombre en una casa nueva, el hombre pone su esperanza en un matrimonio, se casa y luego es infeliz, no hay una buena relación, porque Cristo no está en su corazón. Quien gobierna su corazón, su alma, son los demonios. Satanás a través de los demonios. Por eso, te invito en esta mañana a que reflexiones y vengas a Jesús. Él es el médico de médicos. ¿Estás pasando momentos difíciles? Inclina tu rostro ahí donde estás. Inclina tu rostro. Jesús está aquí. Él resucitó en espíritu y en verdad. Él está aquí. Has oído su palabra. Entrégale tu corazón. Ríndete a Él. No dudes de Él. Confía en Él. Él es el verdadero. Él es el Dios Todopoderoso. Él es el que te hizo en el vientre de tu madre y te ha dado vida hasta el día de hoy. Y Él sabe hasta cuándo estarás en esta tierra. Él quiere romper tus cadenas en esta mañana. Él quiere darte libertad. Quiere hacerte libre de esos espíritus inmundos. Quiere darte la sanidad. Quiere darte la paz. Él quiere. Él quiere. Pero de ti depende. Pon tu fe en Él. No dudes de Él. Confía de todo tu corazón, como dice el Proverbios 3:4. Fíjate de Jehová, de todo tu corazón. Quiere decir, confía, entrégate de todo tu corazón. Y no te apoyes en tu propio conocimiento, en tu propia prudencia. No. Reconócelo a Dios en todos tus caminos y Él va a enderezar tus veredas. Reconoce a Dios que hasta aquí te ha guardado, te ha ayudado, te ha dado la vida, te ha dado la fuerza. Pero desde hoy quieres conocerlo a Él. Dile, Señor, me rindo a ti. Padre nuestro, estás en los cielos. Señor Dios Todopoderoso, Creador de los cielos y de la tierra. Ora conmigo, hermano. Dios omnipotente, Dios de Abraham, Dios de Isaac, he oído tu palabra. Dios y Padre de mi Señor Jesucristo. Padre eterno, enviaste a Jesús a esta tierra para que Él nos muestre tu gran amor, tu gran poder y tu grande misericordia. Yo hoy abro mi corazón y acepto a Jesucristo como mi Señor y Salvador de mi alma. Y le pido que me sane de toda enfermedad que hay dentro de mi cuerpo, de mis órganos, y que me liberte de toda obra del diablo, de los espíritus inmundos, de los demonios, que perturban mi cuerpo, mi mente, mi alma, con dolores, con enfermedades angustiosas. Jesús de Nazaret, yo te abro mi corazón, dile, y te recibo en esta mañana y te acepto como mi único y suficiente salvador de mi alma, como mi libertador, como mi sanador, mi médico divino, como mi Dios. Ven, Señor Jesús, ven a mi corazón, ven a mi alma, ven a mi familia, ven a mi casa. Como dice tu palabra, que tú sanabas a todos los que tenían diversas enfermedades y libertabas a todos los endemoniados. Libértame, Señor. Liberta mi casa, mi hogar, mi familia. Libértame del adulterio, de la borrachera. Libértame de esos demonios inmundos que acarrean dolor, tristeza en mi alma, en mi corazón y en mi familia. Jesús de Nazaret, ten misericordia de mí, ten compasión de mi alma. Ayúdame, Señor. Dame fe en mi corazón, en mi alma, en mi mente, para confiar en ti. Y lléname de gozo y de alegría mientras espero tu gloriosa venida. Escribe mi nombre
en el libro de la vida eterna y nunca lo borres. Amado Salvador, te entrego y te rindo mi tiempo, mi vida en esta mañana. Reconozco que soy un pecador y te acepto yo como mi Señor, como mi Dios. Gracias, mi Señor Jesús. Te entrego mis cargas, todo. Y ayúdame en mis problemas que tengo. Dile. Entrégale tus problemas. Dile, Señor, cuéntale ahí tus necesidades. No sé qué necesidad tengas, pero cuéntale, Señor. Quizás tengas una deuda. Quizás tengas algún problema con tus hijos. Dile, Señor, ayúdame. Oh, Padre Santo, ayuda a mis hermanos, mis hermanas. Padre bendito, amado Espíritu Santo de Dios, obra en el corazón de mis hermanos, de mis hermanas. Llénalos, Señor, de tu gracia, de tu poder, y enséñales tu verdad. Muéstrales tu luz, alúmbralos, y rompe sus cadenas, ataduras, y ordenamos a todo espíritu inmundo en el nombre de Jesús de Nazaret, que suelte la sangre. Y ordenamos a toda enfermedad en el nombre de Jesús de Nazaret, que sana, Señor, el espíritu inmundo de enfermedades, de malignidades, en el nombre de Jesús de Nazaret, se han echado fuera, en el nombre de Jesús de Nazaret, nombre que sobre todo nombre tiene poder en los cielos, en la tierra y debajo de la tierra. Amén. Dios le bendiga, amados hermanos. En Jesús la verdad, y estamos conociendo la verdad. Es Cristo, el médico divino, el médico del alma y el médico de tu cuerpo, de todo tu ser. Dios lo bendiga, que tengan buenos días.

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1: 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Permiso.
2: ¿Cómo están, queridos hermanos en Cristo? Este programa, mi querido hermanito, para usted, para hacerlo abrir los ojos, mis queridos hermanos, para que usted vea la realidad en el mundo que está viviendo, mis queridos hermanitos en Cristo, para que usted, mi querido hermano, en estos momentos que diga, este señor lo he escuchado, queridos hermanitos. ¿Cómo habla? ¿Qué es lo que dice? Mi querido hermanito, pon mucha atención a lo que yo digo, porque lo que yo hablo en este momento, mis queridos hermanos, sé mucho de las ciencias ocultas, mis queridos hermanitos en Cristo, sé mucho de ese arte del curanderismo, del arte del ocultismo, mis queridos hermanos, sé mucho de la ciencia del universo, mis queridos hermanitos, por eso tengo ese don, ese poder de poderte ayudarte, mi querido hermano. No hay que ser incrédulos en este arte de la brujería, en el arte del ocultismo, porque te han hecho creer de esa manera que esto no es real, mis queridos hermanos, que te han dicho que el ocultismo no existe, te han dicho que el arte del ocultismo no existe. Pues mi querido hermanito, ese mensaje te han programado automáticamente, mis queridos hermanitos, para que usted piense de esa manera. Pues mis queridos hermanos, yo le voy a decir con este Cristo que tengo en mis manos que no puedo mentir, mi querido hermanito, que el arte del curanderismo, de las ciencias ocultas, el arte oculto, mi querido hermano, pues nosotros te podemos ayudar, porque eso nuestros ancestros han involucrado, han puesto en nuestra vida, en nuestro conocimiento, y vemos en realidad el mundo en que estamos viviendo. Cuando una persona es víctima, tan solo con verla, tan solo con que me diga su nombre, me manda una fotografía o me traigan su prenda, mis queridos hermanos, puedo ver bajo ese objeto que ustedes me están dando ese poder, que ustedes me están dando ese permiso de poder rastrearles a cada uno de ustedes y así poderte ayudar, mi querido hermano. mi querido hermanito en Cristo, cómo a través de los años el arte de las ciencias ocultas se han perdido, mis queridos hermanos, por personas que han tomado este arte, este conocimiento, como algo lucrativo. Mis queridos hermanitos, pues quien te habla en estos momentos es un verdadero curandero, es una persona que sabe de las ciencias ocultas, una persona que te va a poder guiarte, una persona que fue instruida desde muy pequeño, mi querido hermano. Toda mi vida he vivido bajo el arte del curanderismo, bajo el arte del ocultismo, mi querido hermano. Por mi sangre corre sangre curandera, mis queridos hermanos. Por eso, mi querido hermano, yo sé cómo darte la contra a un daño, a una maldad, a una brujería, a una hechicería. Sé cómo es creado y cómo puede ser eliminado una brujería, mis queridos hermanos. Sé cómo eliminar esa brujería de tu vida para siempre, mis queridos hermanos. Pero el éxito de esta curación es que usted crea primeramente, mi querido hermano, en usted mismo, en su fe propia y la fe en nosotros. Una persona con fe, mi querido hermano, nos llega a visitar, pues lo imposible será posible, mi querido hermano. Lo increíble será creíble, mi querido hermanito. En este mundo de la astrología, mi querido hermano, sé mucho de esto. Nosotros vamos a plomear tu vida. Vamos a poder guiarte, vamos a poner límites donde usted puede llegar a ser una buena persona, feliz, contenta, alegre, mi querido hermano. ¿Cuántos hermanos en estos momentos que me están escuchando están enfermos, están tomando una, otra y otra y otra medicina y no encuentran, mi querido hermano, no encuentran su mejoría? Se han hecho muchas placas, una, dos, tres, cuatro, cinco placas, cinco exámenes, en distintos lugares, en distintos sitios, y no encuentran su ansia mejoría. Queridos hermanitos, recuerda que las ciencias ocultas también se trata de saber qué planta, qué raíz, qué flor, qué rosa, qué tallo, mi querido hermano, va a ser para tu cura. Porque aquí, como Dios dejó la llaga, Dios dejó la enfermedad, también dejó las plantas para podernos curarte, mi querido hermano. Hay que saber qué planta te va a curar, hay que saber qué planta te va a sanar, cómo debes tomarlo, qué necesita tu cuerpo para que esté fuerte y sano. ¿Cuántos hermanos en estos momentos están tristes, llorando? Están en estos momentos sumidos en la tristeza, en el dolor, porque el ser querido, el ser amado, se ha ido de su vida.

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2: Así es, mi querido hermano. Así es, mi querida hermanita. 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
0: Así es, mis queridos hermanos. Recuerden, mis queridos hermanos, que usted puede llamar para participar en este su programa, mis queridos hermanos. Enviar sus preguntas a nuestro único número astral. O podrá enviarnos su carta, su misiva, mis queridos hermanos. Así como tengo acá una misiva. Mucha atención, los hermanos que han enviado sus misivas. Pongan mucha atención que esta carta puede ser una de ustedes. Esta me pregunta sobre la hermana, si va a seguir trabajando de la fecha de nacimiento de 10 de junio con el nombre de Brenda. Atención, mi querida hermanita que hace esta pregunta, mi querida hermana. Ponga mucha atención. Querida hermanita del alma, su hermana ya se encuentra trabajando hace ya un año. Y era para que tenga un cargo, mi querida hermanita. Pero a ella le han envidiado mucho. Mi querida hermana, porque hay personas que ya tienen más años trabajando en esa área donde trabaja Brenda. Pues mi querida hermanita, tu hermana iba a tener un cargo este año.

0: las personas que han llegado a saber, las personas que trabajan con ella y que tienen mucho más años trabajando en esa área, pues lo están trabajando, mi querida hermanita. Por eso que ella se siente aburrida, se siente cansada, tiene problemas con su pareja, el dinero no le alcanza, está pasando por muchos dolores en la cabeza. Si ella no toma algo para esos dolores, no es vida, mi querida hermanita. Ella ha soñado que lo están realizando unos trabajos, por eso que ella se siente aburrida, ella se siente cansada, hermanita linda, sin ganas de ir al trabajo. Apenas llega a su casa, ya no quiere ni comer, quiere irse a acostarse, mi querida hermanita, porque a ella la tienen trabajando. A ella han cogido su fotografía, han cogido su prenda de ella, a ella se le perdió su celular. Lamentablemente su celular estuvo sin clave alguna. Y es por eso, mi querida hermanita del alma, que tu hermana necesita una pronta curación, mi querida hermanita. Lo que ella está pasando no es de bueno. Lo que ella está teniendo no es de bueno, mi querida hermanita. A ella la están envidiando, lo han llevado su prenda, lo han llevado su foto a trabajarla, mi querida hermana, para que ella se encuentre con estos síntomas que le he indicado. Mi querida hermanita del alma, está a tiempo de que ella pueda ser curada, para que siga trabajando, para que ella siga con su éxito en su carrera profesional, mi querida hermanita. Es una mujer muy trabajadora, muy estudiosa, y es por eso que a ella le han puesto los ojos para que tenga un cargo. Pero lamentablemente, en su área de trabajo hay mucha envidia, mi querida hermanita, que no quieren que ella surja. Querida hermanita del alma, pues lamentablemente a ella lo están trabajando, a Brenda lo tienen trabajando, mi querida hermanita. Venga lo más pronto posible, haga un viaje. Sé que ella se encuentra lejos, querida hermanita. Habla con ella. Habla con ella para que venga personalmente aquí a hacer la entrevista conmigo, mi querida hermana, que nosotros lo vamos a ayudar. Tu pregunta y tu inquietud es que si nosotros vamos a poder ayudarla. Claro que sí, mi querida hermana. Claro que sí, nosotros podemos ayudarla. Sacarle de eso que le han realizado en nombre de ella. Lo que le han programado en nombre de ella. Pues mi querido hermanita, mi querido hermano que están escuchando, querida hermanita, yo he venido a este mundo con un propósito, mi querida hermanita, de ayudarle. Por eso soy su guía espiritual, mi querida hermanita. Venga, que nosotros vamos a ayudarle. Apunten esta dirección, mi querida hermanita. Apunten esta dirección para que le entregues a tu querida hermana y tráela a mi única dirección, que esta es mi única dirección, mi querida hermanita.
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0: Así, mis queridos hermanitos en Cristo, querida hermanita, usted fue contestada. Mi querida hermana, venga lo más pronto para nosotros poderte ayudar. Lo que tiene solución, claro que sí. Preguntar a tiempo es triunfar a tiempo, mis queridos hermanos. Y como de costumbre, mis queridos hermanos, es darle un consejo, mis queridos hermanos. Apunten este consejo, mi querido hermano. Recuerda que yo he venido a este mundo con un solo propósito, de ayudar a todos y cada uno de ustedes, queridos hermanitos. Apunten este consejo. Nunca me compre sal después del mediodía, mi querida hermanita, mi querido hermano. Nunca me compre sal después del mediodía. Así es, mis queridos hermanitos. El tiempo es muy corto aquí en la radio. Que Dios me bendiga a todos ustedes. Permiso.
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1: 7:50 minutos.

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Bendito, bendito sea su palabra. ¿Cómo están? Buenos días, amigos, y bienvenidos a esta nueva historia. Por cierto, hoy jueves ya 6 de agosto. ¿Cómo va a ser el tiempo? ¿No? ¿Cómo va a ser el tiempo? Que Dios tenga misericordia de cada uno de vosotros. Bendito sea su nombre, bendito sea su palabra. En esta hora de la mañana, 8:53 a.m. Bienvenidos a este nuevo episodio. En nombre de nuestro amado Dios, buenos días para todos. Que Dios hoy embargue de su Espíritu poderoso a todos. A todos, a todos, a todos. Porque para Dios no hay excepción de persona. Para Dios, todos somos sus hijos. Solo te esperando de ti, mujer, de ti, hombre, varón, que no has aceptado a Cristo, que no conoce la palabra de Dios. Estoy esperando que abras tu corazón, que le digas: ven, Señor, mora aquí. Tú, gobierna mi vida. Y Él te va a recibir, te va a perdonar todos tus pecados que has cometido en esta vida. Bendito sea el Señor, su palabra, que Dios nos cubra, nos guarde, que Dios nos aparte de todo mal y que Dios bendiga nuestra mente, nuestro corazón, que Dios nos llene de su pureza, de su verdadero amor, de su verdadera paz. Que Dios sea hoy el camino para elegir cada día, por cierto, cada paso que demos, cada reto que tengamos que hacer. Que Dios sea el propósito especial de su llamado para amar a Dios a través de su Hijo Jesús, el Dios Todopoderoso. Amén. 8:54. Buenos días, Perú. Buenos días. Que Dios lo bendiga. Buenos días. Que Dios lo bendiga. Gracias por todo. Bienvenidos.

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Hola, ¿cómo están? Buenos días, buenos días, Perú, buenos días. 9:12, 9 y 12 ya. Bienvenidos a este nuevo capítulo. Por cierto, hoy estamos ya jueves. El Super Show de la mañana está aquí en tu red.

Muy bien, estamos en la mañana, más espectacular. Por supuesto que esta mañana tan espectacular. Hoy estamos... Estamos jueves 6 de agosto del año 2026, ¿verdad? Así que gracias por todo el corazón a todas las personas que nos escuchan a esta hora de la mañana. 8 o 9 de la mañana con 18 minutos, 9 con 18 la hora en todo el Perú. Gracias de verdad a los amigos que nos escuchan a esta hora de la mañana. Estamos en el Super Show de la mañana, por cierto, aquí en Radio Santa Fe 99.3 en la FM. Cómo no, muchísimas gracias, ¿verdad? A la gente, los amigos que están disfrutando ya a esta hora de la mañana, nuestra promoción contundente en el Super Show de la mañana. O sea, como siempre, un saludo cabal a toda la gente convencionista, los amigos del volante. Gracias a todos ellos por su sintonía enorme. 9 de la mañana con 19 minutos.

0: Tremenda cancioncita, promoción de hoy, jueves ya, antesala, jueves ya, antesala, fin de semana. Gracias Perú, gracias mi gente.
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0: Hoy tenemos un día totalmente nublado, ¿verdad? Ayer hubo solcito y tenemos nublado, ¿verdad? Frito, frito. Saludos para Kisa, para Meli, saludos también mis amigos, ¿verdad?

Se lo merecen a Lucy Cajuso en Íguimo. Se lo para su esposo también. ¡Qué rico jueves! ¡Qué rico jueves! 6 de agosto. ¿Quiénes están de cumpleaños? ¿A quién están de Happy Birthday? ¿Eh? ¡Que vive 6! ¡Vive 6, señora, señor! ¡Que vive 6!

0: Son las 9 de la mañana con 29 minutos, 9 con 29 la hora. 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
1: 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La bienvenida a mi gente de Colombia.
0: La gente de la calle San Marcelo Convento, un abrazo, saludos, ¿eh?
1: 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El homenaje al faraón.
0: Tejido Muebles, Dylan y Valesca. Con el único Orlando su club, ¿eh?
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0: Buena bailarina.

Son las 10 de la mañana, 31 minutos. Seguimos en el Super Show de la mañana, aquí en tu radio. ¡Santa Fe! Oh, que le cuatro, maestro, gracias, ¿eh? 98-178-1060, teléfono de llamada y de WhatsApp también. Vive 6, llegó su Vive 6, Happy Verde.

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0: Son las 9 de la mañana, 37 minutos, 9:37. Bueno, gracias de todo corazón a toda la gente que nos escucha esto de la mañana. Un saludo grande, hermoso, ¿verdad? Que siempre Dios los ampare, que Dios los cuide en este nuevo día. Que Dios siga bendiciendo pues su mente y su corazón para que puedan hacer las cosas, ¿verdad? Las cosas buenas, que hay que hacer. Cosas buenas, ¿verdad? Que se le agrada a Dios. Buena, buena, buena. Así como Él es Dios bueno, bueno de los buenos, ¿eh? 22 minutos, llegamos ya a las 10 de la mañana en este perfecto día, hoy jueves 6 de agosto. 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
1: ¡Salud, Perú!
0: 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Y no va a ser solo 20 minutos y ya llegamos a las 10 de la mañana. 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Un saludo para gente como suena Jennifer en el TJ, gracias, Tucumán en la radio, un abrazo.

Qué bonito, gracias 944. Gracias a ti familia, gracias a ti amigos de Volante, gracias a ti gente del campo. Gracias, que Dios me la bendiga siempre. Son las 9:44. 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

Solamente 11 minutos ya y estamos llegando a las 10 de la mañana. Ahí estamos jueves 6 de agosto. Con el agua más picante del pelo. 981781060. Apunte ahí, saluditos. Para gente con opciones eternos, John Malver, Alberto y María Delfina, salud para ellos. La gente en la calle, Ramón Castillo. Salud para Antonio, señora Yanés, saludos.

0: Saludos para la gente de La Mayeque, punto 9. Gracias, ex Cooperativa El Gañán. La gente de Fundo Naranjal, Cañaveral, también la gente de Los Sauces, Puerto Azul, Pueblo Joven, San Martín, Santa Rosa.
1: ¡Habla, barrio!
0: 9:54.
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0: Para mi compita Agustín Damián, ahí en Lima, saludos.
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0: Agustín Damián, ahí en Lima, saludos.

Saludos para la gente del mercado. Aquí en Tucumán, saluditos a la gente del mercado. La gente del mercado, sector Peralta en el PJ, gracias. Solo 3 minutos para las 10 de la mañana. Para mi cubita Gustavo Bian, ahí en Lima, saludos. Se ha vuelto limeño ahora.

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2: Tenemos la siguiente invitación a misa. Atención Caserío Tabacal, Puente Tabla, Hacienda Vieja, Caracucho, Morro, Pepositos, El Horcón, Cruz Blanca, Bernardino, Chirimoyo, Compuerto Marcelo, Íñimo, Pacora, Jayanca, Puente El Pavo, Tucumé, La Raya, Fundo Vera, Tucumé Viejo, Lambayeque, Chiclayo, Trujillo, Lima y Argentina. El impulso de los hijos, psicopolíticos y nietos, bisnietos que mira fue María Luisa Santa María Sandoval. Que paz descanse y goce, invita a nuestra familia a la vigilia que por el eterno descanso de su alma se oficiará el día 13 de agosto, hora 10:30 de la mañana, en el cementerio Jardines de la Paz de Tucumé, conmemorando un año sensible fallecimiento. Bueno, después de la misa, hiciéronse pasar hasta su casa en caserío Puente Tabla, familia Montalbán, Santa María. El esposo, los hijos, hijos políticos, nietos y bisnietos agradecen su participación. Nota, habrá movilidad, ida y vuelta.

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Son exactamente las 10 de la mañana con 13 minutos, 10 y 13 a la hora. Mi corazón reclama siempre por ti. Saludos para Camilita Belén, María Los Ángeles, Maricielo,

caribeños, caribeños de Guadalupe, gracias. Y ahora 10 de la mañana, exactamente 15 minutos, 10 y 15 la hora en todo, pero seguimos en el Super Show de las Mañanas. Para gente Valderita Tursa, es hora solo para José, para Joel y para Javier. Gracias muchachos, solo para mi amigo Charlie también. 10 con 15 la hora en esa promoción del jueves.

0: Bueno, un gran saludo para toda la gente del volante de 0 de la mañana. Y usted, señora, que esté casita, me escucha, ¿verdad? Saludos también, ¿eh? Mis amigos confeccionistas aquí en Tucumán, toda la gente de la industria textil, ¿eh?
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0: 10 de la mañana con 18 minutos, 10 con 18. Es el super show de la mañana. Tejido de muebles, Dylan y Valesca con mi gran amigo Orlando Ciclupe. Buena bailarín, cae San Marcelo aquí en Tucumán. ¿Qué digo yo? Convento, convento.

Bueno, estamos en las 10 de la mañana con 23 minutos, 10 y 23. Gracias de nuevo corazón, de verdad, a toda la gente que está conmigo a 10 de la mañana. Quiero comunicar que el día 8 estoy en Imo, con saludos para Emito. Elito, Yeiko, Alexandro, Cabezotti, Ticlahuanca. Saludos el día 8. Está comiendo su primer añito. Saludos también, ¿no? ¡Sí! Muy bien, 10 de la mañana con 23 minutos. 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Gracias, nosotros continuamos aquí en cabina, de verdad, de hecho, gracias por todo. 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

Que Dios lo bendiga. 10:28, minuto 10:28. Gracias, ¿verdad? Solo para gente de Imo, Caserío, San Juan. Gracias, Íñigo. Segundo video, recibe a Casimir, a mi saludo para ellos. Saludos, ¿eh? La gente de San Juan de Imo, gracias, ¿eh? La gente de San Pedro, el Coloche, la gente de Imo, el Coloche.

Qué bonito, gracias por todo. 10:32, 10:32. Bueno, y como un saludo muy especial con esta música para todos los que están de cumpleaños el día de hoy, ¿eh?

0: Saludos para Camelita, María Los Ángeles, para mi esposa Rosa Magali también y para La Roche, ¿eh? Saludos para ella también. Radio Johnny y también para Cristian Omar. Ahí está la batería fuerte, ¿eh?
1: ¡Sí!
0: 10 de la mañana, 37 minutos, 10 y 37, la hora en todo el Perú. Saludos para Diego, para Dieguito, para Diego, ¿eh? El más chamba a esta hora de la mañana. Disfruta su feriado chambeando, ¿eh? El futuro mecánico, es el futuro mecánico.
1: ¡Sí!
0: Ok, saludos para su padrino Juan Montalbán, dice saludos. 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Saludos.
1: ¡Sí!
0: 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Son las 10 y 39 minutos.

0: Que Dios lo bendiga, Dios lo bendiga grandemente, Dios lo bendiga siempre.
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0: Gracias, de un corazón de verdad. A toda la gente que nos escucha siempre, ahí en casita, la gente del volante, la gente del campo, la gente del mercado, los amigos que están en la farmacia, en la botica, en su salón de belleza. Gracias, ¿verdad? La gente que siempre tiene actividad en el campo, saludos, ¿eh? Mis amigos mecánicos también, amigos mecánicos,

Solamente 9 minutos, digamos ya a las 11 de la mañana. Saludos a la gente del barrio, los pocitos, gracias. Tranca Fanube, Tranca Sazape. Gracias Poblán, gracias. Los Base, gracias. Trapiche Bronce, gracias. Los Rioja también. Un abrazo, gente buenísima. Gracias a la gente que vimos el Coloche, con Puerto Marcelo, San Juan, San Pedrito, San Isidro también, la gente de Íñimo, Caserío La Junta, gracias, ¿eh? La gente de Íñimo, Culpón Bajo, Culpón Alto. Saludos para Katy Viche, saludos, ¿eh?

Saludos para la gente de Mochumí.1, gracias. Gracias a toda la gente, solo para José, Jesús Solano, Jesús Eduardo Solano y la señora Florcita en Cajima. Pronto están de padrino, solo para ellos, ¿eh? Confecciones en Leo, Valderita, saludos, ¿eh? El rey de las sandías.

0: saludo para Carlito Ventura, dice por acá, el saco largo, uy. Saludos para Pancho Gallo a esa hora.
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0: Enrique Ventura y en Arequipa, Camaná.
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0: Buena Quique Ventura.
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0: tenemos invitación a vigilia. Atención, Caserío Tabacán, Fuente Tabla, Hacienda Vieja, Caracucho, Morro, Depósitos, El Holcón, Cruz Blanca, Bernardino, Chirimoyo, Compuerta Marcelo, Imo, Pacora, Jayanca, Fuente del Pavo, Tucumé, La Raya, Fundovera, Tucumé Viejo, Lambayeque, Chiclayo, Trujillo, Lima y Argentina. El esposo, los hijos, hijos políticos, nietos y bisnietos, que vida fue María Luisa Santa María Sandoval, que para descanse de Dios goce. 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

11, 15 minutos. Para la señora Nati Flores, para el señor Juan Montalbán, para la señora Noelia y para su bebé, la

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0: Bueno, nosotros seguimos aquí. Muchísimas gracias a toda la gente que nos escucha, los amigos de Volante. Hemos hecho mimo y finca solo para don Vicente Valdera y la señora Filomena Flores, la gente de cervecería, bodega y distribuidora de cerveza Virgen de Guadalupe. Ahí está, solo para la señorita Lucinda Valdera, soltera, como siempre, solo para ella, con todo cariño. Y bueno, que Dios me la bendiga a la familia Valdera Flores allá en Mochumí, Nuevo San Isidro. El Chepito Ocalito, fue de Coalito, para el señor Alejandro, la señora María Flores. Saludos ahí para toda la familia Valdera Flores. Gracias de todo corazón, de verdad. Chepito, fue de Ocalito, gracias. El Chepito Alto, saludos para el señor Hilario, la señora Sacramenta, para José del Carmen, saludos para Abraham Bancet. Abraham Bancet Sandoval, ¿verdad? Toda la familia Bancet Sandoval y Chepito Alto, gracias. La gente que nos escucha todos los días, de verdad, muchísimas gracias, con cariño. 11 de la mañana con 19 minutos, 11:19. 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Saludos para la gente con Sonia Jennifer, para el amigo Tomasito, la señora Juana Rosa. Confecciones Rose, moda femenina con mi amigo Eddie, la señora Elena. Confecciones Leo con el bárbaro Andrés y la señora Julia Margot, saluditos. Confecciones Venturita con Alberto Ventura, no hay más, ajá.
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0: Gracias a los pocitos, saludos para Karina y para Elmer. Andrés Picoy, la señora Gladys también, saludos para Walter, la señora Elizabeth. Para el tío Demetrio y para la señora María. Toda la buena familia, gracias, ¿eh?
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0: Para Diosito y también para la señora Analía. Para la señora Anita, full costura.

0: 11:24.
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0: ¿qué va a ser? ¿Vas a llorar? No. Para la gente de Confecciones Internos, John Malver. Gracias Alberto y María Delfina, saludos, ¿eh? Confecciones Internos, John Malver.
2: Eso.
0: Aureliano, la señora Juanita, el señor Guillermo, la señora Antonio.

Para el amigo Santiago Sánchez y la señora Virginia. Gracias a la gente de Loposito, los Sánchez, saludos, ¿eh? Para Cristóbal, la señora Juanita Vidal, ¿cómo no? Gracias, caballeros, ¿eh?

0: Para mi amiga Meli, saludo también para Cristian, ahí están. Esa gente chambeadora, aquí tú me calles, Gusto Belguía.
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0: Para Meli, que pronto se nos casa.

Saludos para Karina, para Elmer, saludito para José, para Walter, la señora Elizabeth, Andrés Piscoy, la señora Gladys también, para el tío Demetrio, la señora María. Saludos, los quiero mucho, gracias, que Dios me la

Para la familia Santizán, está en casa, sabe. La familia Murillo, gracias. La familia Montalvo también. La familia Sánchez, la familia Damián en la calle.

Olvide basadre, bueno comer de basadre, yo basadre, y tú que esperate, pásate al basadre. Quiero comunicar rápidamente por acá nuestra agenda de paso. Quiero comunicar que el día 8, este 8 de agosto, 8 de la mañana, estamos en vivo con Murta Marcelo, o solo para el hito Jacob Alexandro Causol, Ticla Huanca. Su primer añito el día de hoy, el día sábado lo celebra a lo grande. El día 8 estamos con saludos desde las 8 de la mañana. El día 20 de agosto, 6 de la mañana en Mochumí, con solo para Lucerito, Nayeli y su hermanita Angie Nathaniel. Álamo Valdera por su tío el día 22, su mamita la señora Erika Valdera Vilches, su padrino Jesús y la señora Florcita Ancajima. El 20 de agosto, 2 de la tarde, Chimoyo para novios. 21 de agosto, 6 de la mañana en Mochumí para bautismo. 21 de agosto, 11 de la mañana en Chirimoyo para novios. 22 de agosto, 6 de la mañana en Chirimoyo también para novios. El día 28 de agosto, 6 de la mañana, Morrete Lagunas. Para bautizo, para Anita, la niña Valencia Peche Acosta, su bautizo, su papito Jefferson, la señora Jennifer. 29 de agosto, 6 de la mañana, en Morrepe Lagunas, con saludo también para bautizo. 11:34, no te olvides, si quieres separar tu espacio para tus saludos, coge tu celular, llama desde ahí, de tu barrio, de tu calle, de tu avenida, llama al 981-78-1060. 98-178-1060. Separa ahí tu espacio aquí en la número 1, Santa Fe.

Solo 22 minutos, digamos ya a las 12. Vaya preparándose la cocina. Nacito Chabloque, la señora Isabel Sandoval también ahí en los pocitos. Confesiones, confesiones mister para Julio y para Carlos. Para el señor Manuel y para su esposa también. La señora Mariana.

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Héctor Sandoval, Acero María, saludos. ¿Eh? 11:41.

11 de la mañana, 11:43 minutos. Saludos para la gente de Cruz del Médano, Casablanca, saludos, ¿eh? César Valdera y la Seranati, saludos, ¿eh? Andrés Chaboyán y también para Susana Valdera.

0: 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Para mi amigo Ernesto Acosta, saludos a Ernesto Acosta. 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Bueno, estamos a solo 15 minutos y llegamos ya a las 12, 15 para las 12, la hora en todo el Perú, por cierto. Estamos ya en la parte finalísima del Super Show de la mañana, aquí en tu radio Santa Fe, desde Tucumán, la avenida Federico Villarreal. Estudios aquí en Tucumán, la avenida Federico Villarreal, terminando en el cementerio, aquí están los estudios. Segundo piso, aquí está nuestra transmisión. Reitero para toda la familia y en vozito para Karina, solo para su esposo Elmer ahí, saludos, ¿eh? Saludos para la señora Gladys, también para André Piscoya, para la señora Elizabeth, para Walter, para el tío Demetrio, el señor María, saludos ahí para Demetrio Mozo, saludos también. Saludos también para la señora Giovanna, también para su esposo ahí, también saluditos a toda la buena familia que nos escucha en el Centro Volado Loposito. Gracias, ¿eh?
1: Salud, Perú.
0: Saludos para Juancha Bloque y saludos para su esposa también. Un abrazo especial a todos ellos, ¿eh?

Bueno, y para toda la familia Valdera Chaboyán, el opositor también, gracias a la familia Valdera, Necio Su también, de verdad, gracias, un saludo extraordinario. Gracias a la gente que está en Casasape, Laurel también, un saludo con mucho cariño, No te olvides que la señora Betty Damián, aquí en Tucumán, en la calle Los Incas y Victoria, los atiende todos los días ahí en su carrito sanguchero con la rica hamburguesa y el rico salchipollo. 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

0: 11:54, nos vamos ahora.
1: ¡En el escenario!
0: Gracias por todo, gracias por su sintonía, su gran cobertura de escucharlo siempre. 4 minutos, digamos ya a las 12 del mediodía. Hasta aquí llegamos con el Super Show de la mañana. Nos vemos, ya viene Canto a mi Perú.

Saludos para la gente de Lima, la gente de San Juan del Lurigancho. Gracias a la familia Chabuyán, saludos, ¿eh? Para Jesús Solano y para Florcita Cajima, los futuros padrinos, ¿eh? Jesús Eduardo Solano y Florcita Cajima, los futuros padrinos, saludos, ¿eh?

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0: Oiga, qué bonito que eso vaya.
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0: Que no se acabe, maestro, que no se acabe.
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0: 12 con 13, esto es 12 y 13, esto es Canto a mi Perú.
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Ay, ay, ay, que se acabe, Lomo Chicas. Se lo mereció Luciano Sandoval, la señora María Jesús allá en Imo, la iglesia. Saludos, ¿eh? Y para Beto Ventura, su esposa Nelly, para el tío Demetrio, la señora María, en Lopositos. 12 con 16, maestro. Esto es Canto a mi Perú.

0: dice, Chiroque?
1: Dicen que Alejandro Cobos otra vez se va a casar y con una cutervina.
0: ¡Cállate la boca, jetón! ¡Que su señora se le viene encima!
2: ¡Cállate qué! ¡Cállate qué! ¡Oye, Beto Ventura, saludos! ¿Eh? La choza de Doña Catita hoy te espera como

Dolores. Salud a la gente de Fundo Vera, la gente de Fundo Vera, Tuco de Viejo, gracias a la Zaranda, Cachinche, gracias a la Raya, gracias, La señora Josefina Flores, Santo Flores, José Flores, César Flores. 12 con 18.

Qué bonito, qué bonito. Gracias. 12:22 minutos, 12:22. Para todas esas reinas que están ahí en la cocina, ¿eh? Esas mamachas lindas, saludos, ¿eh? A ti, madre querida, que estás ahí en la cocina, ahí, saludos, ¿eh? Para la señora Karina, ahí, saludos para la señora Elizabeth, para la señora Gladys, también saludos, ¿eh? Para la tía María, por allá, saludos también. La gente de los Pocitos, toda la reina por ahí, saludos, ¿eh? 12:22, estamos en Canto a mi Perú, por cierto, aquí en tu radio Santa Fe, 99.3, en la frecuencia de la FM modulada estéreo. Saludos en Fundo Coronado para el amigo César Vance, la señora Margarita Mimbela Pupuche, para Martín Valdera también en Fundo de Galidia, la señora Rosa Nelly, saludos también a esta hora. Para Juan Antonio Chabuñal, doña la señora Adela Chabuñal, saludos para sus hijas, especialmente para Segundo, para Rosana, para Marta, para Grimaldo, también para Grimaldina y para Rosa Liliana, la soltera. Saludos para Enrique y para su esposa Antonia, saludos también a esa hora. Toda la buena familia, la familia Chabuñán, gracias. Saludos también para mi amigo Genaro, para Andrea, saludos para Humberto y para su esposa, la señora María Julia. 12:23 la hora en todo Perú, estamos alegrando tu tarde ya. Esto es Canto a mi Perú, maestro.

0: Salud para mi amigo César Inoñán, para su esposa Rosera Betty Damián. A esa hora, gracias, amigo mío. Saludos, ¿eh? 12:26 la hora, últimos instantes, ¿eh? Ya viene salud, bienestar para todos.
1: Para Teo y María Cristina.
0: Eso cumple.

0: ¿Cómo baila, mire? Nuestra amiga Meli, salud para ella también, para Cristian, para Luchito.
1: Allá en Concejón.
0: Aquí tengo en la calle, Abuse Beneguía, saludos, ¿eh?

0: para Juanita Caicedo.
1: Saludos para Jesús Eduardo Solano, Sergio Florcita en Cajima, Tejada. La gente de Lima, vía El Salvador. Los futuros padrinos, Jesús Eduardo y Florcita en Cajima. Flor de María en Cajima, Tejada. Saludos.

0: gracias. Ahora sí nos vamos.
1: ¿A dónde están esos Digimon?
0: Nos vamos a tomar caldito de iguana. Así se llama la marinera, maestro, con los mochicas, caldo de iguana. Esa gente guimana, gente de Tucumán, gente de Morropana, saludos. Que Dios me la bendiga grandemente en esta tarde feliz que se viene ya. O que la vimos ya.
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0: Jesús Eduardo y Flores de María Cajima.
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0: Los futuros padrinos, futuros padrinos.
2: Mi santito pobre.

Sabroso es el caldo de iguana, tan sabroso como el de res, dijo mi compadre Juana, y la china salió preñada de a tres.

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1: Hola, hola, amigos del campo, amigos de la ciudad. Reciba mis más fraternos y sinceros saludos de su especialista naturoterapeuta, Richard Valverde, gerente de la empresa líder en salud y nutrición Fitocenter, quien como todos los días ingresa a vuestros hogares con nuestro programa de salud y bienestar familiar. Hoy me dirijo a usted, amigo oyente, que quizás te encuentras en tu casa, en tu chacra, en tu centro de trabajo, manejando tu moto o de repente manejando tu vehículo. Estás en tu trabajo y presentas algún dolor o con algún malestar en estos momentos, ya tienes alguna enfermedad. Ya es el momento que valores el tesoro más grande que Dios nos ha dado en esta vida, que es la salud. A través de este su programa estaremos brindándoles consejos y orientaciones para que usted mejore su calidad de vida. Nosotros estamos trabajando con tecnología moderna de última generación, como es con la fabulosa máquina de resonancia magnética analizador de órganos. Tenemos que agradecer a todas las personas que nos vienen visitando a nuestro consultorio, que vienen depositando su fe y su confianza para tener una consulta y realizarse los 38 exámenes a todo su cuerpo y así poder examinar todo tu organismo para saber cómo se encuentra tu estado de salud y saber exactamente qué enfermedad usted viene sufriendo. Hoy quiero saludar a todos mis amigos que nos escuchan en el puente de Cumbil, Chongoyape, La Cría, Pátapo, Tumán. Saludos para Olmos, Motupe, Salas, Limón de Porcuya, Saña, Reque, Mocupe, Íllimo, Jayanca, Túcume. Saludos para Ferreñafe, Mochumí, Mórrope, Lambayeque, San José, Santa Rosa, Monsefú. Saludos para todos sus caseríos y centros poblados. Mis queridos amigos del campo, amigos de la ciudad, hoy cuántas personas en la actualidad abusan del exceso de trabajo, de trajín, demasiado abusan de las comidas saladas, comidas con muchos condimentos. Otros abusan del licor, del tabaco, personas que comen demasiadas comidas chatarras. Otras personas abusan del trabajo porque permanecen demasiado tiempo parados o demasiado tiempo sentados. Dan motivo a que los riñones y las vías urinarias se inflamen día a día. Recuerde que estos son causas fundamentales para que usted el día de mañana sufra con los riñones enfermos, con las vías urinarias. ¿Cuántas damas sufren de los ovarios? ¿Varones que sufren con la próstata? ¿Cuántas personas sufren con esos dolores en la cintura? Esas ardencias a la planta de los pies no pueden permanecer parados mucho tiempo porque les arde, le quema la vía urinaria. Hay personas que a consecuencia de los riñones enfermos orinan con chozo, amarillento como si fuera té cargado con espuma. Muchas veces orinan con un fuerte olor en la orina. A consecuencia de los riñones enfermos, riñones inflamados. Personas que se les hincha la cara, comienzan a tener las vistas enrojecidas, le arde demasiado las vistas. Tienen el mal olor en los pies, la mala transpiración al cuerpo debido al exceso de ácido úrico. Personas que ya sufren con cálculos, piedras, arenillas, sienten esos hincones en la parte de la cintura. ¿Cuántas personas sufren con problemas de los riñones? Otros ya comienzan a sufrir con fuertes infecciones crónicas y muchos varones llegan a sufrir de la próstata. Con el problema de la prostatitis, muchas veces por culpa de nosotros mismos nos enfermamos porque muchos nos descuidamos de nuestra salud. 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Y en especial examinaremos tus riñones, tus vías urinarias, los ovarios en la mujer y la próstata en el varón. examinaremos la vejiga, la uretra, para saber con exactitud cuál de los riñones está trabajando mal. Examinaremos tus vías urinarias, tu uretra, la vejiga, para saber si hay algún exceso de ácido úrico en tus riñones, para saber si quizás tienes arenillas, cálculos en los riñones. Para que usted de una vez por todas tome la mejor precaución para curar su enfermedad y recuperar su salud. 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Recuerden que la medicina vegetal no exige una dieta estricta. Lo único que usted va a hacer es tomarlo como se le indica, de acuerdo al problema de salud. Quiero que recuerden que los riñones son los que se encargan de limpiar y purificar nuestra sangre. Su trabajo de los riñones es de eliminar todas las toxinas e impurezas de nuestro cuerpo, que de no hacerlo moriríamos envenenados. Esa es una de las grandes funciones principales que realizan estos dos órganos llamados los riñones. Hoy vemos a muchas personas que sufren con los riñones, con arenillas, cálculos renales, quistes, tumores en el riñón. Otros por descuidos y por no tomar medidas de prevención, cuando comenzaron con esos pequeños dolores, señor, hoy han perdido la salud. Hoy están padeciendo de muchas enfermedades peligrosas, como es una insuficiencia renal. Pacientes que se someten a realizarse una diálisis o una hemodiálisis. Eso es muy triste y doloroso. Muchos de nosotros nos enfermamos por descuido, porque cuando comenzamos a tener esos pequeños malestares y dolores en nuestro cuerpo, no le ponemos atención. Hoy usted venga preparado para realizarse estos exámenes y a la vez llevar un tratamiento biológico y alternativo para que usted pueda comenzar a tratar y a curar aquella enfermedad que lo viene atormentando en su diario vivir. Recuerde que prevenir es lo mejor para nuestra salud. Por supuesto, la salud es vida. 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
1: Efectivamente, nosotros estamos realizando esta jornada médica en esta ciudad. 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Hoy los esperamos con aquel familiar que ya tenga esos achaques de salud. ¿Tienes dolores, malestares, síntomas que no te dejan vivir tranquilo? ¿O de repente ya sufres con algunos dolores en tus riñones, en tu cerebro? ¿Sufres del hígado, los ovarios, las vías urinarias? ¿Te duelen mucho los huesos? ¿Tienes problemas de próstata? ¿Ya tienes problemas de colesterol elevado, triglicéridos o ya padeces de alguna enfermedad preexistente? Y es el momento que le ponga atención a tu salud. Hoy tienes que saber que hay enfermedades que no presentan síntomas ni dolor. Y estas enfermedades son las más peligrosas y las más mortales. Ya es el momento que te hagas un chequeo de tu salud y pienses en el bienestar de tu familia para que prevengas, trates y cures alguna enfermedad a tiempo. Y no esperes estar enfermo, postrado, grave o desahuciado para que recién te preocupes por tu salud. Recuerda que estos exámenes se realizan sin análisis de sangre, sin análisis de orina y sin análisis de esputo. Pero si usted tiene a la mano algún análisis, algún examen que se haya realizado, usted puede traerlo a nuestro consultorio para poder evaluar y así darle un diagnóstico exacto y preciso de la enfermedad que usted esté padeciendo. 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

mi gente linda del Valle La Leche, también del Valle Chancay, Lambayeque. Somos Radio Santa Fe, la radio del pueblo. Esther Estela, hablando para todos ustedes, mi equipo periodístico, ahí está nuestra unidad móvil también, hay un color gris con nuestro chofer, porque de verdad que somos temerosas al conducir, ¿eh? Y menos pues en toda esta Panamericana. Bueno, ahí están nuestros ingenieros de sonido, la producción general, Lady Isabel, la popular Chabelita, frente a micrófonos, Esther Estela, y agradeciendo pues como todos los días a Dios Todopoderoso, porque ya es un milagro estar con vida, ¿no? Es un milagro, definitivamente. Bueno, hoy prácticamente en horas de la madrugada se han publicado ya esto en las redes sociales, que hay fuentes fidedignas también, páginas fidedignas, creíbles, ¿no? Donde publican ya prácticamente los candidatos, porque ayer ya prácticamente se terminaba todo, ¿ok? Y hoy dice que todos los candidatos prácticamente ya estarían con su resolución, ya les van a enviar seguramente, ¿no?, vía casilla, vía correo, ¿ok? Los asesores legales, también los personeros, es importante que los personeros de los candidatos también sean abogados, ¿no? Sean personas acuciosas, que conozcan realmente, porque ha cambiado todo, estos trámites que deben presentar los candidatos, declaraciones juradas, documentación, qué es lo que tienes, qué es lo que no tienes, denuncias, si te han denunciado, no te han denunciado, todo tiene que estar, y han cambiado los tiempos, han cambiado. Ahora es más engorroso los trámites y todo es de manera virtual, es terrible. Pero bueno, hoy prácticamente ya todos los candidatos, salvo los candidatos que están acusados por el tema de corrupción, ¿no?, que se le han robado, pues se han robado millones y millones de soles al Estado, al pueblo peruano, simple y llanamente ellos no van, ¿no? Muchos de ellos ya están fuera de carrera, pero los demás sí, simple y llanamente ya es cuestión de horas de que reciban ya su resolución para correr. Bueno, algunos candidatos con o sin resolución están en carrera, están patoneando, están caseando, están llevando su mensaje a cada uno de los, a cada población, Lambayeque, Mochumí, Túcume, Íguimo, Pacora, Jayanca, Motupe, Olmo, Salas, Morrope, provincia de Ferreñafe, y bueno, los 38 distritos hasta donde llega la potente señal de Radio Santa Fe, la radio del pueblo. Hoy justamente, ojalá tengamos ya vía hilo telefónico, dos candidatos que van justamente a la región lambayecana, dos candidatos. Uno de ellos que está creciendo, está subiendo, es el señor, el arquitecto Toño Uriarte del PPC, marcando el mapita, y también el doctor Juan Carrasco Millones, que está de alguna manera, ¿no?, está haciendo todo lo posible para seguir creciendo, ¿no? Y son varios los candidatos que se están quedando. Hay muchos candidatos de la región lambayecana también que se están quedando, amigos oyentes. Y esto seguramente porque no hay ese poder de convocatoria, especialmente de los personeros que son sudor, lágrimas, y que están ahí, un trabajo realmente minucioso, los que tienen que ver con estos, justamente la gente que trabaja en los caseríos, ¿no? Y que prácticamente convocan. Llega el candidato, ya tiene que encontrar gente, ¿no? Llega la candidata porque hay mujeres también, damas, que están postulando en estas elecciones y ya tiene que haber gente, ¿no? Y entonces el candidato, cuanto más gente haya, dice, qué bueno, aquí tengo mi promotor, ¿no?, de campaña, que está haciendo su trabajo, está haciendo su chamba. Pero cuando no encuentras gente, como que te sientes desalentado o desalentada, ¿no? Y por ello es muy importante la formación también de bases. En esto están los candidatos en este momento, amigos oyentes. O sea, este es el trabajo justamente que están haciendo ya los candidatos, formación de bases, para que venga otro candidato. Ya no, aquí ya se formó una base. Ya se formó una base, ya no puedes ingresar, ¿no? Así están las cosas a las 2 de la tarde ya con 6 minutos. Hoy es feriado, 6 de agosto, feriado, día de la batalla de Junín, ¿no? Día de la batalla de Junín.
¿Y dónde están, pues, 6 de agosto, Batalla de Junín, los húsares de Junín, que permanecen en Palacio de Gobierno? Vamos con los candidatos que están ya, justamente, José Rodríguez Alvarado para Mochumí, señor Arturo Santisteban, Santisteban, Johnson Valiente, Lucho García Moreno, Marcial Perchán, Paolo Santillán, Oscar Inoñán Palacios, que sigue trabajando. Ahí está también en Tucumé, nos dicen por acá, coméntanos, Esther Estela, ¿qué pasa con el señor candidato don Otto Santa María Valdera? A ver, los guasapitos no se hacen esperar aquí en el 938-107-906, 938-906, ahí está, señoras y señores. Bueno, lo que sí tengo entendido es que había apelado el señor, el señor candidato don Otto Santa María Valdera, y muchos en las redes dicen que ya estaría fuera de carrera, pero no, hemos conversado con él y dice que no, sigue simple y llanamente a la espera de su resolución el candidato de JP, el señor Otto Santa María Valdera. Un saludo. ¿Qué será de la vida? ¿Qué será de la vida de nuestros amigos? Patrocinio Cerrato en Íquimo, Wilder Villarreal. ¿Qué será de la vida en Tucumé de Víctor Chapoñán, Goyito Mimbela, don Esteban Farroñán? ¿Ah? Ahí está mi gran amiga, la ingeniera Norma García, que esperaba la gente que ella era la candidata favorita por el distrito de Mochumí. Pero ya ven que simple y llanamente no va en esta contienda electoral para el distrito de Mochumí. Bueno, ayer hemos hablado de la gestión que tiene que ver con las comisiones de usuarios, ¿no? Las comisiones de usuarios. Y de alguna manera, pues, los agricultores, ¿no?, que forman su asamblea general, tienen a bien, pues, decidir, ¿no? Se decide, cualquier cosa se decide en asamblea. Y esperemos que el domingo el señor José Valladares responda a los agricultores por qué se está pagando carnet y por qué se ha aumentado el tema del agua, ¿ok? Esta es la información que nos alcanzan, señor José Valladares. No es para que ustedes, la gente que sigue al señor José Valladares, se molesta. No, aquí no estamos diciendo, no estamos utilizando ningún adjetivo de grueso calibre, porque somos respetuosos de las personas, pero son figuras públicas y por lo tanto fueron elegidos por los agricultores, fueron elegidos por el pueblo y por lo tanto ustedes deben explicación al pueblo, en este caso los agricultores, señoras y señores. Bueno, este fin de semana los candidatos, amigos, hoy en la radio también de allá de Jayanca, hemos tenido la oportunidad de conocer que ya los candidatos están buscando la fecha de mitin de cierre de campaña, algunos candidatos ya están buscando la fecha, unos el 1, porque se acaba todo, ¿no? Me parece que el 2 de, que cae viernes, 2 de octubre, me parece que se acaba todo, mítines de cierre de campaña ya de los candidatos, amigos oyentes, ¿ok? Bueno, en esta oportunidad también, quiero hacer público también, me dicen, Estelita, es lamentable, me dice que en las comisiones de regante, me están escribiendo por acá, en las comisiones de regante definitivamente no se está trabajando a favor de nuestros hermanos agricultores, lamentable, ¿no? Saludos para mi amigo Denis Hurtado, pronto, me dice, en los estudios de radio Santa Fe, la radio del pueblo. Denis Hurtado, un joven que está involucrado desde hace bastante tiempo ya en el tema político, ¿eh? Podría dar la sorpresa en algunos años más de ser candidato a la alcaldía también de Tucumé, ¿eh? Podría, porque es un joven bastante, bastante acucioso que está involucrado en el tema de los problemas, especialmente de los caseríos. Así que vaya nuestro saludo para nuestro amigo Denis Hurtado, acompañando ahí al candidato de Podemos Perú, mi gran amigo don Wilson Carrasco, que sigue formando bases. Me dice Wilson Carrasco esta mañana, seguimos, no paramos, Estelita.
No paramos hasta la victoria, me dice Wilson Carrasco en la formación de bases. Todas las tardes están saliendo y creo que así como él, los demás candidatos. Son las 2 de la tarde ya, 2 de la tarde con 12 minutos, 2 de la tarde con 12 minutos. Vamos rapidito al corte comercial porque venimos con diálogos aquí en el programa. Corte, mi estimado Junior, en la parte técnica y regresamos, regresamos.

bien, bajamos el volumen, 2:00 p.m. ya, 2:27 p.m, 2:27 p.m. Me dicen por acá, me están escribiendo, Estelita menciona que si ya se eligió al nuevo presidente del pueblo joven, Federico Villarreal, ya es tiempo, Estelita me dice. Bueno, los candidatos también que están buscando cierre de campaña, y algunos no van a inaugurar locales partidarios, ¿no? No van a inaugurar ningún local partidario. Pero esa es una mala estrategia, ¿no? Es una mala estrategia, señores candidatos o candidatas, ¿no? Porque siempre en la ciudad, siempre, y hoy que más del 80% de electores no sabe todavía por quién va a votar. Entonces la gente está indecisa, la gente va, recibe información, ¿no? Se presenta en el local partidario, quiere conversar con su candidato o su candidata. Entonces, aquellos candidatos que dicen que no van a inaugurar su local partidario porque me están escribiendo, entonces es una mala estrategia, señores candidatos, ¿ok? Bueno, me escriben desde Mochumí, también le piden al alcalde, don Antonio Ventura Zurita, la construcción del cerco perimétrico del colegio 10141 de Solecape, Mochumí, desde el sector Los Coronados. También me escriben, me dicen, sin energía eléctrica, Estelita, desean pasarse a ENSA desde hace 15 años, y el alcalde, bueno, se va también sin pena ni gloria, don Antonio Ventura. La pregunta que le hacen al alcalde de Mochumí: ¿cuándo se inician los trabajos en el canal Tepo? Y desde Cruce Sandoval, anexo Paredones, necesitan apoyo. Han enviado sendas solicitudes y hasta el momento no hay apoyo tampoco para la gentita de Cruce Sandoval, anexo Paredones, en el distrito de Mochumí. Este es el alcalde llamado Antonio Ventura Zurita. Le estamos llamando por su nombre, porque después no me estén llamando y que... No, nosotros tenemos mucho cuidado porque somos respetuosos de las autoridades, sabemos que son los primeros vecinos, a su investidura la respetamos, pero aquí las cosas como son. Hay denuncias, hay reclamos por parte de nuestra población hacia sus autoridades, sean alcaldes, sean regidores. Acá, por ejemplo, la única regidora que ha fiscalizado hasta el momento es la señora Erika Vera, y ella va como candidata justamente del PPC con el candidato a la región que está subiendo, el señor Toño Uriarte. Los presidentes de las comisiones también hagan bien su labor, señores. No sé cómo estará trabajando también

el presidente Pepe Figueroa, ¿no? Acá en Mochumí, en Muyfinca, Mochumí. ¿Cómo estará trabajando también el señor de aquí de la Comisión de Túcume, Valle Chancay Lambayeque? ¿Cómo estará trabajando allá en Granja Sasape el señor Valdera, Nicanor Valdera? ¿Cómo estará trabajando el señor el popular Navarrito, que fue a la reelección y los agricultores lo reeligieron? Pues ya no es culpa de los periodistas, ya no, asuman su voto. Ya es culpa de los agricultores que querían lo mismo. No sé qué estás haciendo, popular Navarrito, allá en esta importante comisión del Valle de la Leche, ¿correcto? Bueno, no quiere responder tampoco el señor Isidro Damián Siesquín, ¿no? Que le da entrevistas, no sé, al señor Valladares, no sé si el señor Valladares es periodista o es presidente de una comisión tan importante, ¿verdad? Y tan sensible, y que le están pidiendo la Asamblea General. Esperemos que hable las cosas claras este domingo, señor Valladares Acosta, ¿ok? Hay muchas preguntas que tiene la población y aquí justamente la gente que nos escribe, nuestros mejores reporteros son la gente que nos escribe, el ciudadano de a pie como usted, como yo. Sí, usted que me está escuchando, seguramente ya está tomando una decisión a quién le vamos a dar el voto. Y se viene la campaña médica también, ¿no? Va a llevar psicólogos, nos dice nuestro gran amigo Orlando Vera Chozo, candidato también por Renovación Popular. El otro candidato también que sube, sube, sube, sube, sube, sube, es Julio César Chapoñán. Cuidado, cuidado, cuidado, cuidado con Julio César Chapoñán, candidato a la alcaldía por el distrito de Tucumé. Son las 2 de la tarde, 2 de la tarde ya con 32 minutos, 2 y 32 minutos. Saludos, me dicen, para la gran familia, institución educativa José Quiñones González. Estelita, me dicen, institución educativa 10226, Nuestra Señora de la Merced. Ahí está, ¿no? Saludos para la gran Policía Nacional del Perú en las comisarías de Mochumí, Túcume, Iyimo, Pacora, Jayanca y Morrope. Vamos rapidito, vamos a ver si nos responde esta llamadita, pero mientras tanto queríamos hacer una opinión rapidísima, nomás a las 2 de la tarde con 32 minutos, 2 y 32 minutos, se vienen todos los candidatos, o sea, se vienen en marcha los candidatos a los estudios de Radio Santa Fe, la radio del pueblo. Ya tenemos la batería de preguntas, ¿ok? Ahí está nuestra batería de preguntas para cada uno de los candidatos. Me dicen, Estelita, ¿cuál es tu opinión con relación, pues, a lo que está ocurriendo, ¿no? Bueno, yo no veo farándula por higiene visual y mental, no veo programetes, no veo programa basura, no los escucho. Pierdo mi tiempo y mi tiempo es muy valioso, señores. Pero es una denuncia por acoso sexual y tocamientos indebidos que ha presentado una señorita que tampoco la conozco, ¿no? De una orquesta que no los escucho tampoco y que está prófugo el señor, ¿no? Está prófugo de la justicia, se ha escondido, pero su esposa ha salido a declarar que, bueno, ellos han sido pareja, dice, ellos han sido pareja, y allí en el vídeo puedo observar que la jovencita Saldaña, de bella luz, oiga, no le siquiera, no le tiene una cachetada, no le tiene un sopapo, no, no sé nada, simple y llanamente ella se deja abrazar, bueno, dice que ha estado siendo intimidada. Nosotros somos madres. Tenemos hijos varones también, a cuales exhortamos, todos los días exhortamos a que no se metan en problemas. Es nuestra función como madre. Entonces, la señora esposa ha salido a decir que ellos han sido parejas, pero ha salido otra jovencita también de esa orquesta, ex integrante, que dice que sí, que él es culpable, que también la acosaba. Oiga, pero esto es archiconocido de que estos señores, que son justamente directores de orquestas musicales, ¿no? Para hacerlas famosas a las chicas tienen que aceptar ciertos requisitos, ¿no? Ciertos requisitos. Lamentables, señores. Pero aquí en este vídeo no se ve a la jovencita Saldaña levantarle un manazo. Ah, me estás tocando un solo manazo. Pero no se ve. Los abogados que ya tienen el señor director, que está prófugo de la justicia, ha indicado que se van a investigar los WhatsApp, si hay chat en el celular, se va a investigar si realmente han sido pareja, se va a investigar este vídeo, ¿no? Donde se ve, pues, en una
y de una orquesta bastante famosa y una salita, un baño que se ve bastante vetusto, ¿no? Bastante vetusto este vídeo que está circulando en las redes y donde dicen pues que al parecer ellas sí serían pareja. Hay que investigar, hay que llegar a los hechos, debe ser investigado objetivamente. El Ministerio de la Mujer ya se ha pronunciado, le dan las garantías a la joven, la banda dice que ha sido cómplice porque ellos sí sabían de lo que le estaba ocurriendo a las integrantes, pero lamentable, señores. Es muy lamentable. Y esto pasa también cuando la joven se deja, simple y llanamente, ah, está sucediendo esto, yo me retiro, simple y llanamente me retiro. No me gusta esto, esto se llama acoso sexual, tocamiento sin debido, y me voy, listo, punto. Pero así están las cosas, el señor ya se metió en un gravísimo problema, ¿no? Y la prensa mermelera, la prensa de Lima, de hecho que lo va a hacer leña. De hecho, que lo va a hacer leña, leña, leña. Pero ahora los abogados dicen, los buenos entendidos, porque yo también he estudiado derecho, no terminé la carrera, pero el video no solamente es garantiza que ya con ese video lo vamos a mandar a la cárcel al señor, no, se tiene que investigar, pues las declaraciones de la esposa dice que ellos han sido pareja, señoras y señores. Y viene a colación este comentario, ¿saben por qué? Porque muchos de los alcaldes, oiga, entran con una bicicleta vieja, con un reloj de 10 soles, oiga, y cuando ya se les da la cuota de poder político, simple y llanamente dejan a la esposa, dejan a la familia y se buscan a la trampa. Sí, se buscan. No elijas a ese candidato, señor, señora, usted que me está escuchando, vamos a ir a elegir a nuestros candidatos. No, no elijamos a esa gente. A esa gente que llega a hacer daño nada más, que va a estar empolladas, emparrilladas, que va a estar en fiestas, más que atender a la población, sus problemas. Porque más va a estar enamorado, pues, el candidato, ¿no? El ahora ya alcalde. Van a estar enamorados los alcaldes ya. Y sucede, así como Miguel Bartra, del partido político Fuerza Popular de allá de Chiclayo, que perdió la cabeza por una damisela, se enamoró y abandonó Chiclayo. Y hoy dice, sí, me doy cuenta que cometí el error. Fuera de aquí, ya, ¿quién te va a elegir? ¿Quién lo va a elegir? Así están las cosas, señores. Es como otro candidato pobre, mi distrito de José Leonardo Ortiz. ¡Wow! Tenemos un candidato que se llama Miguel Hidrogo. Le encontraron droga en su casa, señores. Lo sacaron de detenido en calzoncillo. Y hoy dice que quiere ser el alcalde del distrito de José Leonardo Ortiz, Dios mío. ¿Dónde estamos, señores? Por ello es muy importante. No elijas a ese candidato que tú ya lo conoces. Aquel candidato que tiene un mensaje así, con un verbo achorado, con un discurso demagógico, a ese no le elijas. A ese no le elijas. Sí, tú que me estás escuchando, no lo elijas. No, que porque mis compadritos, que fue padrino de mi matrimonio, que fue padrino de mi hijito, no lo elijas. No lo elijas, así de fácil. Candidato que no vive en Mochumí, que no vive en Lambayeque, que no vive en Tucumé, que no vive en Pacora, que no vive en Iyi, Mumorbet, no lo elijas tampoco. Porque hay un candidato por aquí, también por Jayanca, por Iyimo también, que no viven acá. No viven en el Valle de la Leche, no los elijas, porque se van hasta Chiclayo. Hay un candidato acá en el distrito de Tucumé que lleva dos regidoras que son de Chiclayo. Dos regidoras que son de Chiclayo, no los elijan a ellos, pues señores, no los elijan. Me están escribiendo en el WhatsAppito 938-107-906, me dicen Estelita, claro, y clara y contundente, me dice Estelita, claro que sí, no debemos elegir a esos tramposos. A esos tramposos no podemos elegirlos, me dice Estelita. Solamente llegan a hacer maldad, en primer lugar, a su familia. Y dejan y pierden la cabeza, me dice. Ojo, que los alcaldes están dejando un buen número de trabajadores. Están dejando a un buen número de trabajadores. Y qué lamentable, señoras y señores. Es muy lamentable porque el Poder Judicial los va a reponer. Se van, ponen su denuncia. Y los van a reponer, amigos oyentes. Bueno, el alcalde del distrito de Jayanca, el señor Hermes Carrillo, justamente hoy conversaba con uno de los regidores y me dicen que ya depende del Jurado Nacional de Elecciones
que no le da su resolución para que lo vaten ya pues de una vez, ¿no? Para que se vaya, para que se vaya. Pero lamentablemente, señores, lamentablemente, pues, sabemos que el Jurado Nacional de Elecciones camina a paso de tortuga. Son las 2 de la tarde, ya con 40 minutos. Estelita, me dicen, esperemos que el señor vaya a dar esa costa, explique a los agricultores este domingo, dicen, que explique realmente por qué han subido, dice, el costo del agua y por qué están vendiendo los carnés. Es lo que me están diciendo la gentita justamente del distrito de aquí de Tucumán, ¿no? De aquí de Tucumán, señoras y señores. 2 de la tarde ya, 2 de la tarde con cuántos minutos, 2 de la tarde con 41 minutos. Me dicen Estelita, acá tenemos por acá, no voy a decir el nombre, me dicen Estelita, no digas mi nombre, me dicen Estelita, Chitón me dice. Pero tenemos a un alcalde que también se enamoró. ¿Pero de dónde es el alcalde? Quiero que me escriban ahí en sus comentarios. Me dicen, ¿quién es ese alcalde? Tenemos un candidato, Estelita, aquí en el distrito de Tucumán, que es el candidato de Tomás Sandoval Valdera. Ah, y ese candidato está en pañales, me dice Estelita. Está en pañales, no sabe nada de gestión pública. ¿Quién será ese candidato? Por favor, escríbanmelo ahí en los comentarios, ¿ok? Son las 2 de la tarde con 41 minutos. Se vienen los candidatos en mancha. Señoras y señores, ¿qué dirá don Miguel Valdera? Oiga, Juan Carlos Acosta está subiendo. Chilalo, te paso la voz. Chilalito, te paso la voz. Ahí también está mintiéndole el candidato Lanti Seclén. Vamos a ver al ex regidor, el señor Soriano también, ¿no? El señor Soriano iba a ser candidato, quisiéramos que nos aclare también su posición aquí en la radio, ¿no? La gente en Íllimo, full sintonía, Jayanca, Pacora, full sintonía con Radio Santa Fe, la radio del pueblo. Estamos llamando, será porque es feriado, nadie quiere responder, ¿ah? Nadie quiere responder, será porque es feriado, dice, estamos en las ferias, Estelita me dice. Estamos en las ferias, Estelita, me dicen por acá, 2 de la tarde ya con 41 minutos, 2:41 la hora a través de Radio W, la más grande. Me dicen, Estelita, mi voto será por el señor Julio César Chapoñán, mi candidato, me dice, candidato que no va a llegar a prender, me dicen, Estelita. Es un candidato realmente fuerte, es un candidato que está favorito en estas elecciones, rumbo a ocupar el sillón municipal del distrito de Tucumán en ¿cómo se llama? En Mochumí me dicen don Oscar Inoñán Palacios, don Oscar Inoñán Palacios, ahí estará mi voto, me dice Estelita, mi voto será por Oscar Inoñán Palacios. Vamos a ver qué nos dice también Johnson Valiente, ya tendrá su resolución o no tendrá su resolución, pero hoy está confirmado que salen prácticamente todas las resoluciones, es lo que me han pasado el dato, salen todas las resoluciones ya para justamente los candidatos que estaban esperando este importante documento para seguir en carrera. 2 de la tarde con 43 minutos, vamos rapidito al corte, mi estimado Junior, es feriado, pero nosotros estamos trabajando, es feriado, y parece que va a ser feriado largo, pero eso solamente para la gente que trabaja para el Estado. 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

0: Organizada por don Orlando Vera Choso, Renovación Popular. No se olviden, no se olviden, gran campaña médica. Este será justamente en el caserío San Bernardino. Bueno, siguen los candidatos también. Me dicen Gustavo Cajusol de APP Movimiento Verde, ya tiene su resolución. Gastón Villamonte del Partido Aprista Peruano, también en Morrope, tiene su resolución. La candidata también, la señora Jessica Santisteban Murillo, ustedes saben que va una dama también para el distrito de Morrope, ya tiene su resolución, ¿ok? Ahí está, señoras y señores. Bueno, los candidatos siguen avanzando con la, justamente con la, el tema de la inauguración de bases, ¿no? Mejoramiento también del camino Arenal. Ahí está en el distrito de Jayanca, me dice, desde Jayanca te estamos escuchando, el Marqués, y también el centro poblado La Viña, donde van a haber elecciones, Estelita, el 1 de noviembre. Denis Hurtado, futuro alcalde, nos dicen por acá, futuro alcalde, mi gran amigo Denis Hurtado. Bien, nos dicen por acá también, van a reponer al poder, en el Poder Judicial, dice, a varios candidatos, están justamente, me dicen varios candidatos están, me dicen prácticamente muy entusiasmados, porque les llegó su resolución y siguen en carrera. Un saludo para Julio César Chapoñán, el candidato, me dice que será el futuro alcalde. Me están escribiendo por acá, la gentita. Saludos, me dice Estelita, para mi candidata Mariela Cipión en el distrito de Pacora. Saludos también, me dicen, será la próxima alcaldesa en el distrito de Pacora. Muy bien, nos vamos, señoras y señores. Nos vamos. Hasta el día de mañana. Es feriado hoy, pero nosotros igual hemos trabajado. Mañana, más novedades. Quédense con la gigante programación de Radio Santa Fe, la radio del pueblo. Hasta mañana. Muy buenas tardes. Permiso.
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0: pasaron.
1: Agüita de coco, agua marina.
0: ¿Dónde está la gente más alegre esta noche? Que levante la mano, que levante la mano.
1: Ya saben, sigan dejando sus mensajes al 94 56.

0: la tarde, ¿eh? Un saludo muy especial para los grandes amigos, nos dicen por aquí, la gente que nos escucha en la calle.
1: ¡Exclusivo!
0: Costa, para
1: Eric Barro, discoteca líder.

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0: 6 y 3.
1: Todo aquel que piense que la vida

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0: Rocío Antes.
1: ¡Eso! ¡Eso!
2: ¡Vamos, Zamora!
3: ¡6:40!